0: muchos más, ¿no?
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0: Yeah. 15 north, 10 minutes.